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¿Sabías que en una relación de pareja los primeros en manifestar sus sentimientos son los hombres? Sí. El amor nos hace imbéciles. 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

¿Te imaginas compartir tu vida con un compañero que puede vivir 100 años? ¿Un amigo emplumado que si pierde a su pareja puede caer en depresión como tú o como yo? Las aves no son juguetes. Son seres con emociones complejas que merecen un hogar para toda su vida. ¿Estás realmente preparado? Aunque durante siglos hemos tenido aves en casa, la verdad científica es clara: no son animales domésticos. Sus comportamientos siguen siendo instintivos y salvajes. Una cacatúa puede vivir hasta 100 años, un loro entre 60 y 70, un cisne 30, incluso un periquito australiano vive de 5 a 8 años. Y aquí viene algo hermoso y desgarrador. Especies como loros, guacamayas, pericos y cacatúas son monógamas. Tienen una sola pareja toda su vida. Si en cautiverio no tienen pareja, crean ese vínculo contigo. Te eligen como su compañero de vida. Pero cuando su pareja muere, ya sea ave o humano, pueden caer en depresión profunda. Por eso, adoptar un ave no es como comprar una planta. Es como adoptar un hijo de plumas que podría sobrevivir a tus propios hijos. Antes de adoptar, pregúntate: ¿tengo espacio suficiente para que viva dignamente? Cada especie necesita alojamiento específico. ¿Puedo costear su alimentación? Los carroñeros necesitan comida refrigerada. Otros requieren amplia variedad de frutas frescas diariamente. Y algo crucial, asegúrate de su procedencia legal. Las aves de criadero o capturadas legalmente están anilladas o tienen chip. Si no tiene identificación, probablemente viene el tráfico ilegal. No fomentes ese crimen.

0: Las aves son maestras del disfraz. No muestran signos de enfermedad hasta que están gravísimas. Por eso necesitan visitas veterinarias periódicas.
1: Y cuidado, pueden transmitir enfermedades como la clamidia aviar.
0: El humano se contagia al contacto con aerosoles de materia fecal o secreciones respiratorias de aves enfermas. Por eso, la higiene de su espacio es fundamental, no opcional, obligatoria. Entonces, antes de llevar un ave a casa, pregúntate honestamente, ¿puedo comprometerme por décadas? ¿Tengo espacio, dinero, tiempo? ¿Estoy dispuesto a ser el compañero de vida para siempre de una ave monógama? Porque adoptar un ave no es tener una mascota. Es asumir la tutela de un ser que podría sobrevivirte, que puede deprimirse si lo abandonas, que te elegirá como familia. Y eso es un privilegio y una responsabilidad de por vida.

0: Un guión de Leonardo Santiago con información del portal Ciencia UNAM. Les saluda Mónica Genis.
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7: Revista del Consumidor Radio.
8: ¿Te has preguntado qué contienen los productos que consumes a diario? Conocer los ingredientes es el primer paso para elegir mejor.
9: Exacto, por eso una gran alternativa es preparar tus propios productos en casa.
8: Hoy te contaremos sobre las tecnologías domésticas, una opción para cuidar tu salud y tu bolsillo al mismo tiempo.
9: Por eso te enseñaremos a preparar una crema de cacahuate para toda la familia.
8: Presta atención y quédate con nosotras.
7: Revista del Consumidor.
9: Desde hace más de 4 décadas, en la Profeco brindamos opciones para elaborar productos útiles, seguros, económicos y con excelente calidad.
8: Se trata de las tecnologías domésticas, una pieza clave de nuestras actividades de educación para el consumo.
9: Con ingredientes que se encuentran fácilmente y procedimientos simples, buscamos que las infancias y las familias tengan alternativas para elaborar lo que necesitan a un menor costo, comparado con los precios que ofrece el mercado.
8: Todo este esfuerzo tiene el respaldo del Laboratorio Nacional de Protección al Consumidor, donde se encargan de validar cada receta.
9: Con la meta de cuidar el bolsillo de los hogares y ofrecer nuevas alternativas, la Profeco organiza talleres en toda la República a través de sus oficinas de defensa del consumidor.
8: Tan solo en 2025 se realizaron 10.983 talleres de tecnologías domésticas, logrando apoyar a 347.500 personas en todo el país.
9: Esta labor ayuda directamente al ahorro familiar, fomenta un consumo más consciente y desarrolla habilidades que impulsan la autonomía económica.
8: Incluso, estas tecnologías han servido para quienes desean emprender y generar algo de dinero extra. Bajo este modelo hemos hecho, por ejemplo, limpiador de piso, pasta dental, gel para el cabello, protector solar y productos de confitería y panificación.
9: Hoy toca el turno de la crema de cacahuate.
8: ¡Comenzamos!
9: Con pocos ingredientes podemos hacer algo muy rico. Prueba de ello es que para hacer crema de cacahuate necesitaremos solamente
8: una taza de cacahuates pelados sin sal, una cucharada de piloncillo molido y una cucharadita de extracto de vainilla.
9: Seguro tienes en casa alguno de los ingredientes. De cualquier forma, se consiguen en el mercado más cercano.
8: De utensilios necesitaremos un procesador de alimentos o licuadora, taza medidora, cuchara sopera, cuchara cafetera, espátula de plástico y para envasar, un frasco de vidrio con tapa hermética.
9: Y esto me encanta, Nat. Una ventaja más de esta tecnología doméstica es que solo toma 30 minutos hacer la crema de cacahuate y en cambio se conserva por mucho tiempo. Su caducidad es de 1 año.
8: Pues manos a la obra. Para empezar, molemos los cacahuates en el procesador de alimentos hasta formar una pasta. Es importante que lo hagamos en intervalos cortos y al mismo tiempo ir reduciendo la velocidad mientras se va moliendo. Ya que tengamos la pasta de cacahuate y sin apagar el procesador, agregamos el piloncillo y la vainilla.
9: Mientras integramos todo muy bien, quiero comentarles que la crema de cacahuate es rica en proteína vegetal, tiene grasas saludables y mucha fibra.
8: Volviendo a la receta, hemos seguido mezclando en el procesador. Continuamos hasta obtener una crema suave y homogénea.
9: ¡Ojo! Si queda muy seca, podemos agregar media cucharadita de aceite vegetal. Se va agregando poco a poco en el procesador para que se incorpore correctamente.
8: Ahora, a envasar. Con ayuda de la espátula, vertemos la crema de cacahuate en el frasco de vidrio y lo etiquetamos con la fecha de elaboración y caducidad.
9: Esto es primordial para que luego no estemos comiendo algo ya caducado que nos pueda hacer daño. Finalmente, recuerda que hay que mantenerla en refrigeración.
8: Además, toma en cuenta que si con el tiempo percibes un aroma rancio, debes desecharla de inmediato, independientemente de la fecha de caducidad.
9: Da ese paso hacia un consumo informado e inteligente y anímate a elaborar esta tecnología doméstica.
8: No olviden que pueden ver más procedimientos de diferentes tecnologías en el canal de YouTube Profeco TV.
9: ¡Hasta la próxima!
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10: En este momento son las 12 en punto.

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2: 6 de la mañana con 56 minutos. Este es el reporte vial aquí en Beat 100.9 Total Music. Por el momento se encuentran y se han reportado accidentes en Avenida Río Consulado, dirección norte, y se ha reducido el carril en Avenida México Coyoacán en el puente Xoco para que lo tomen en cuenta. También en República de Cuba está cerrada en el callejón Héroes del 57. La alternativa puede ser Isasagat o Tacuba. Así como también en Avenida Doctor Río de la Loza, cerrada en ambos sentidos a la altura de Digna Ochoa, las alternativas pueden ser Eje 2 Sur o Reforma. Este es el reporte vial al momento en Beat 100.9 Total Music.
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3: Este es el reporte vial aquí en Beat 100.9 Total Music, siendo las 7:54 de la mañana. Se mantienen bloqueos en Calzada General Mariano Escobedo. Hay un cierre total por manifestantes a la altura de Laguna de Mairán hacia Marina Nacional. Las alternativas sugeridas son la Calzada Legaría y el Circuito Interior. En el caso de Viaducto al Poniente, hay tránsito lento a la altura de Medellín debido a un vehículo descompuesto en los carriles laterales. Se recomienda usar Obrero Mundial como alternativa vial. Y por último, lamentablemente también hay afectaciones en el transporte público. Al menos en el tren ligero se realizan trabajos de retiro de un árbol en el tramo entre las estaciones Tepepan y La Noria. El servicio opera de forma provisional desde Tasqueña hasta Estadio Azteca y el tramo restante de Estadio Azteca a Xochimilco cuenta con apoyo de unidades de camiones RTP. Así que tomen sus tiempos y sus precauciones. Y este es el reporte vial aquí en Beat 100.9 Total Music.
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2: 8 de la mañana con 25 minutos. Y porque ustedes lo pidieron, vamos a hablar de algo diferente al fútbol, diferente a los deportes comunes. Y vamos a involucrarnos un poco más en lo que pasó el día de ayer, que fue, digamos, bastante caótico en el mundo de la IndyCar. Pues ya sabemos que nuestro grandioso piloto que representa a México, Pato O'Ward, pues lamentablemente el día de ayer resultó pues involucrado en un choque. Y fue muy, muy impresionante cómo salió ileso a pesar de haber derrapado y haber colisionado con otro auto. En este caso, pues tras un accidente múltiple en la práctica 7 de las 500 millas de Indianápolis, que sabemos que este circuito también para Pato significa como con toques agridulces, ¿no? A veces ha tenido muy buenos podios y muy buenos resultados, y a veces pues ha tenido accidentes, ha tenido pues, bueno, vaya, a ciertas complicaciones que no le han ayudado a lograr el sueño de ser el primer mexicano en ganar esta histórica carrera. En este accidente se involucró con Alexander Rossi y Romain Grosjean. Aunque su monoplaza sufrió daños significativos, él por fortuna está bien y conservará su sexto lugar de salida para la carrera de este domingo, mientras que su equipo Arrow McLaren prepara un auto de repuesto para que pues pueda lograr un poco más esa, tener de cerca esa victoria. Vaya, si empieza en la sexta posición, yo siento que puede ser que este año nuestro gran amigo Pato O'Ward pueda llevarse definitivamente pues esta presea tan codiciada, ¿no? Y de hecho, pues el mismo Pato ya ha roto el récord desde hace unos cuantos años de ser el primer mexicano en tener pues un resultado muy muy importante. El mexicano anterior, o bueno, el récord anterior le pertenecía a Adrián Fernández, que había logrado la séptima posición en este circuito en Indianápolis en 2004. Pero Pato pues rompió esta marca en prácticamente muy poco tiempo, en 2020, justo en su debut. En su primera largada con Arrow McLaren finalizó en la sexta posición y fue galardonado con el prestigioso premio de Novato del Año, o sea, el Rookie of the Year. Y bueno, sabemos también que el mismo Pato pues está siendo fichado, a veces sí, a veces no, como que hay muchos claroscuros, pero esperemos que se dé pronto en McLaren, pero en la Fórmula 1, que eso sería de verdad que magistral. Ustedes han seguido de cerca la IndyCar, han seguido de cerca a Pato. Aunque tal vez no vean tanto las carreras, pues ustedes han estado al tanto de este grandioso piloto mexicano, que de hecho pues ya también está haciendo spots con Fórmula 1, como bien les digo, y está haciendo algunas actividades pues realmente interesantes. 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

0: Para relajarnos un pequeño instante, nunca viene mal escuchar a Black Coffee and me, Ikeni Music, con The Raptor Part 3, aquí en el Beat Morning, en Beat 100.9 Total Music, cuando son las 8:47 de la mañana. Oigan, básicamente lo que hicieron en redes sociales, específicamente en el grupo de WhatsApp que es 55 25 63 16 89, pues ha dado sus frutos, amigos. Estamos aquí al aire completamente en vivo. Todavía no regresa Wallace y Frank de Las Vegas. Digamos que están ahí generando un poco de mi herencia, ¿no? Digámosle así. Pero bueno, estamos acá y debo decir que una de las cosas más bellas que ocurrió este fin de semana definitivamente fue la interacción que se vivió en Las Vegas, hablando entonces no solamente de Wallace y Frank, sino de el propio parade, el propio desfile que hubo organizado por EDC en sus 30 años de historia. Este fue el primer desfile oficial que se ha hecho. Igual y si antes hubieron algunos otros, ya sea en Los Ángeles cuando estaban por allá, en Las Vegas o en cualquier otro país, pues este es el primero oficial organizado por Insomniac y fue bautizado como el World Parade, más bien World Party Parade, que se llevó a cabo el pasado jueves 14 de mayo de 2026, a un día de iniciar el festival. Y bueno, transformaron definitivamente el Strip de Las Vegas en una gigantesca pista de baile al aire libre. Estuvo hermoso porque hubieron muchos DJs que no esperábamos encontrarnos en este desfile, partiendo de Ellie Brown, Cascade, que estuvo con Leighton Giordani presentando su nueva rola precisamente como himno de esta edición de 30 aniversario de EDC Las Vegas. También James Hype, como bien digo, estuvo junto a Medusa, estuvieron tocando ahí un buen set, y quien también sorprendió fue Nico Moreno junto a pues su pareja Nova, que también sabemos que es DJ, y se la rifaron espectacularmente. Estos fueron como los principales, igual uno que otro salió por ahí, y fue realmente interesante el aforo que hubo, porque muchas personas sí acudieron. Recordemos que pues bueno, este desfile se dio en las calles de Las Vegas, entonces fue digamos que de forma gratuita y la gente se acercaba y la vivía increíble, como si prácticamente estuvieran en EDC con los outfits, con toda la filosofía Plur y con todo lo que pues es propio de un Electric Daisy Carnival. Y bueno, también no podemos digamos que omitir a la aparición en las calles del mismísimo Tiesto, que de hecho lo subimos a redes sociales. Es un video en donde pues él está circulando en las calles de Las Vegas con la ventana abajo, así refrescándose un poco del calorcito, ¿no? Aunque eso suena medio contradictorio, pero bueno, así se le vio a Tiesto. Se le vio con la ventana abajo en un automóvil mientras iba circulando por las calles de Las Vegas, y fue la sensación completa de haber visto en persona y tan cerca a la leyenda Tiesto, o debería decir Tosti. Y bueno, así como él, también James Hype apareció en las calles por sí solo. Había un grupo de fans de James Hype con la camiseta de Steer Hype, y bueno, ya sabemos que su línea de ropa y su línea de mercancía, y de repente pues el propio James bajó la ventana, les gritó, los saludó, y se siente esa euforia. Es como sentirte precisamente pues en una fiesta de fútbol, ¿no? Cuando de repente ves ahí a tu futbolista favorito y dices, no me la creo que esté tan cerca y que haya sido de forma tan espontánea. Pero así fue como se vivió EDC Las Vegas en las calles el fin de semana que acaba de pasar. Y ya veremos qué ocurre entonces cuando vengan a México, a ver si estará increíble, ¿no? Si hacen un desfile de este índole, o hacen algún evento exclusivo, o un evento gratuito. No sé, ya habría que ver, habría que esperar entonces hasta febrero para EDC México 2027. Siendo el caso, vamos a continuar con esto aquí en el Beat Morning, en Beat 100.9 Total Music.
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0: El reporte vial al momento en la Ciudad de México, siendo las 8:52 de la mañana. Por el momento hay afectaciones viales y tránsito lento en Avenida México-Coyoacán, reducción de carriles a la altura de Puente Xoco debido a la presencia de manifestantes todavía. En la calzada Ignacio Zaragoza hay cierre de carriles laterales en las inmediaciones de la estación del metro Peñón Viejo por la ejecución de obras. En el viaducto Miguel Alemán, tránsito lento hacia el poniente debido a un vehículo descompuesto en la lateral a la altura de Medellín. La alternativa puede ser Obrero Mundial. Y por último, en Florencia, carga vehicular constante al cruce con los semáforos, afectando el tramo desde Avenida Chapultepec hacia Paseo de la Reforma. Chequen sus tiempos, tomen sus precauciones y esto fue el reporte vial aquí en Bit 100.9 Total Music.
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1: 9 de la mañana con 22 minutos. Esto es el Beat Morning a través de Beat 100.9 Total Music. Y oigan, acabamos de escuchar a Boris Brecha. Y mientras lo estaba escuchando, me estaba acordando de aquellos días en los que estaba en la universidad, que no tiene mucho. Y pensé, oye, imagínate si hubiera una clase de música electrónica. Así, tal cual, ¿eh? O sea, una clase en la universidad cualquiera, una clase de música electrónica. Pues investigué y sí la hay. Al menos en la USC Thornton School, en, pues básicamente en la Universidad del Sur de California, en Los Ángeles, hay clases y programas de música electrónica que están integrados dentro de su reconocido departamento de Music Technology o Tecnología Musical. Es una institución que ofrece tanto materias teóricas para toda la universidad como materias técnicas avanzadas de producción para sus alumnos. Y lo curioso es que existe una clase completamente abierta. Es como una de estas optativas generales que tú puedes tomar dependiendo de la carrera en la que estés, que se llama MUSC 210G, que básicamente es Electronic Music and Dance Culture, una clase súper popular que explora la historia de la música electrónica desde los principios hasta los finales, y la evolución cultural de los festivales, las escenas de los clubes nocturnos y el impacto de la tecnología en la sociedad. Imagínate haber egresado de la universidad cual sea, ya sea esta u otra, y haber dicho, yo tuve una clase de música electrónica y ahora con más respeto y con más derecho poder opinar de eso, ¿no? Guiño, guiño. No, no es cierto, pero bueno, esta clase pues se encuentra en esta Universidad del Sur de California, y además pues hay bastantes más sobre detalles más técnicos, como técnicas para utilizar un sintetizador, producción musical, por supuesto, producción musical avanzada y también incluso a creaciones de remix, creaciones de remezclas, técnicas modernas de remixing y mezcla multicanal, que pues es un diseño sonoro espacial para pistas de baile y plataformas digitales. Imagínense. Por el momento no he visto si hay algún egresado famoso, algún DJ prácticamente que esté consolidado, que haya egresado de esta universidad, pero sería muy interesante que en el futuro, pues una de estas carreras dé sus frutos y tengamos a un DJ de renombre que sí haya tenido una clase en la universidad explícitamente de música electrónica. ¿Qué opinan ustedes? ¿Les hubiera gustado? ¿Les gustaría si es que siguen estudiando? Cuéntenos al WhatsApp 5525-631689. Y mientras tanto, les tengo una gran noticia. 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

0: and Rourke. Un track perfecto para dar paso a lo que sigue en Break desde las 10 hasta las 12 de la mañana. Nosotros ya nos vamos, ha sido un verdadero placer. Tío, nosotros, tanto un servidor, Ro, como el buen Manolo en los controles que se la rifó el día de hoy. Muchísimas gracias, estimado Manolo. Ya mañana, damas y caballeros, ya mañana por fin regresan las leyendas. Ya nos extrañamos. Ya mañana van a estar Frank y Wallace por acá en cabina, como siempre, desde las 6 hasta las 10 de la mañana en esto que es el Beat Morning a través de Beat 100.9 Total Music. Y justo estaba leyendo los últimos mensajes. Muchísimas gracias por ser parte de este nada selecto grupo de WhatsApp, que es 55 25 63 16 89. Creo que es muy tarde para decir que se han liberado algunos lugares, pero bueno, si gustan entrar, manden un breve mensaje para que los incluyamos en este grupo. No hemos llegado al límite, estamos un poco apartados del límite en este momento, así que hay oportunidad de que todos puedan entrar. Y pues gracias por por la pequeña, digámosle así, huelga que se hizo hace rato para que entráramos al aire, para que estuviéramos aquí echando el cotorreo en vivo. En fin, gracias por siempre la buena vibra que se hace por acá en el grupo oficial del Beat Morning. Y pues nos estaremos escuchando mañana entonces, como les digo, con las leyendas Frankie Wallace de este lado de los micrófonos. Yo soy Robert, que tengan un excelente martes. Espero les pinte muy bien, esperamos que no llueva, esperamos que nada malo ocurra el día de hoy. Y nos estamos escuchando mañana desde las 6. Muchísimas gracias, bye bye.
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0: Este es el reporte vial al momento en la Ciudad de México a través de Beat 100.9 Total Music. Lamentablemente continúan los bloqueos y manifestaciones en Calzada General Mariano Escobedo. Hay cierre total de la circulación a la altura de Laguna de Mairán hacia Marina Nacional. Las alternativas pueden ser Calzada Legaría y Circuito Interior. También hay manifestantes que mantienen bloqueado el paso entre República de Cuba y República de Venezuela. Las alternativas pueden ser República de Chile y Eje Central. Y por último, en Avenida Doctor Río de la Loza, la circulación sigue cerrada en ambos bloques a partir de Avenida Cuauhtémoc a la altura de Digna Ochoa y Plácido. Las alternativas pueden ser Eje 2 Sur y Vertiz. Este es el reporte vial aquí en Beat 100.9 Total Music.
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8: Fibra de carbón, plásticos, lubricantes y muchas cosas más son algunos de los materiales sostenibles de última generación que se fabrican, escuchen bien, a partir de algas. Actualmente existen técnicas de producción industrial capaces de consumir más dióxido de carbono del que producen. Un claro exponente de ello es el uso de algas, voraces consumidoras de CO2 y de vertiginoso crecimiento, hasta 10 veces superior al de las plantas terrestres. Un proyecto tecnológico de la Universidad Técnica de Múnich está explorando las posibilidades de esta planta en la lucha contra el cambio climático. Sobre el papel, las posibilidades de las algas marinas son casi infinitas, permitiendo incluso fabricar bolsas de bioplástico. Bajo el nombre de Green Carbon, el centro de investigación alemán ha lanzado una nueva iniciativa encaminada a desarrollar polímeros y materiales de construcción ligeros basados en el carbono que utilicen algas como principal elemento.
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4: Este es el reporte vial en Beat 100.9 Total Music. Al momento, continúan bloqueos prolongados y marchas en Doctor Río de la Loza. Se mantiene un bloqueo total por quinto día consecutivo desde la calle Doctor Carmona y Valle hasta Digna Ochoa y Plácido, afectando gravemente los alrededores de la Fiscalía Capitalina. Las alternativas pueden ser Eje 2 Sur, Avenida Chapultepec y José María Vértiz.
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1: Spotify lanza Music Pro para DJs y productores. Spotify sorprendió al anunciar Music Pro, su nuevo servicio premium para DJs y productores. Esta suscripción incluirá calidad de audio Hi-Fi, integración con apps como Serato y Algorithm, accesos a stems, remixes exclusivos y herramientas de edición rápida. También permitirá a artistas subir bootlegs legalizados y visualizar estadísticas avanzadas de reproducción en vivo. Este movimiento posiciona a Spotify como un competidor directo de Tidal en el terreno profesional, atrayendo a la comunidad creativa que produce música y no solo la escucha.
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4: También en este momento hay contingentes de la comunidad politécnica avanzando desde la estación del metro Allende, calles Tacuba y Motolínea, hacia la Secretaría de Educación Pública en el Centro Histórico. Así que tomen sus precauciones, tomen sus tiempos, que esto es el reporte vial en Beat 100.9 Total Music.
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0: Place con esto llamado Whisper, pero en un John Summit Extended Remix, en el inicio de las 4 horas más aleatorias, random, con André y Negro Salcedo. O Negro Salcedo.
1: Y André.
0: O
1: los Random Bodies.
0: Y
1: Marcos.
0: Marco Jackson. Oye, ya rompiste récord en película y en streaming de tu música nuevamente, Marco.
1: Exacto, ya no le tenemos miedo a la Yuwoki.
0: Marco Yuwoki.
1: No.
0: No. Amigo puñito.
1: Corazón amorfo.
0: Corazón coreano.
1: Y suéltame la mano.
0: Suéltame la mano. Ya. Ay, el calor.
1: No deja de hacer calor, amigo.
0: ¿Por qué hace calor?
1: Se supone que ahora sí ya viene el niño, ¿no?
0: Ay. Pues ya se va, ¿no? Estuvo en la mañana en el morning, ¿no? ¿Ese niño?
1: Otro niño.
0: Oye, qué malos padres, Frank y Wallace, lo dejan solito.
1: Lo dejaron en la guardería toda la semana.
0: Deja tú eso, se lo dejan a los tíos y los tíos lo desatendemos al vato.
1: Exactamente.
0: Así de, ah, sí, se cuide solo.
1: Somos el tío que aprenda solito.
0: Que aprende como en el neighborhood.
1: Ándale.
0: Tengo hambre, casa.
1: ¿En cuál neighborhood? ¿En cuál paleontólico? ¿En la qué época?
0: Sí, no,
1: bueno. Ahí el jurásico, ¿no?
0: La etapa jurásica.
1: Dale.
0: Imagínate al pobre Robert ahí, chiquitito. Ahí.
1: Como la de dinosaurios.
0: Pie pequeño.
1: Dale.
0: Ay, el pie pequeño.
1: Exacto. Pero amigo, el día de hoy por fin martes. Un martes.
0: Martes con M de...
1: Mañana es miércoles.
0: Exactamente.
1: Ah, bien, cuidado.
0: Oye, hoy vayan pensando, vayan mandando sus mensajes, los que ya están en el grupo random, rápido. Martes de audífonos puestos y cero interacción. ¿Sí o no? Ahí pónganlo.
1: ¿Qué? Mejor lugar para usar audífonos.
0: ¿Mejor lugar para usar audífonos?
1: Sí.
0: El gimnasio.
1: Buena.
0: ¿Tú?
1: Transporte público.
0: ¿También?
1: Exacto.
0: Juntas.
1: Ah, no, pues escuela. Oh. Oh,
0: bueno, ¿te recuerdas? Nos mandaron foto.
1: Sí.
0: Donde el brother estaba en el cine y nos estaba escuchando. Dice, brother, sí, aquí en el cine, pero nos estoy escuchando. Y yo, bro, qué chido, ¿no?
1: Pero qué raro. Exacto.
0: Formas de contacto, amigo.
1: Directamente en bitdigital.mx, Facebook, Instagram, TikTok y Twitch. @bit1009fm. Twitter, amigo.
0: @bitoficial. YouTube, el canal de YouTube. @bit1009fm oficial. Y al correo electrónico, que es importantísimo.
1: bit@nrm.com.mx.
0: Teléfono en cabina. Prepara. Prepara los mocasines con calceta blanca, Marco Jackson. 55-51-66-1009.
1: ¿Viste? Se hizo sedante como Smooth Criminal. Lo hizo, ¿sí?, a 45 grados esa marcación.
0: Así de, Ani, ¿estás bien, güey?
1: Ani, ¿are you okay?
0: En nuestro canal de difusión de mensajería instantánea.
1: ¡Pues
0: 55-25-63-16-89. Nos indican nuestros administradores Jazz y Eumir que hay 13 lugares. Manden un mensaje al 55-25-63-16-89. Quiero ser un random y les mandamos la liga.
1: Yep. Exactamente, porque ya tenemos a los primeros randoms. Comandante, el comandante Arthur, que nos puso una gran tesina.
0: Ya mandó su bitácora.
1: Así que vamos a resumirlo en saludos a todo el mundo y a los randoms. Que vivan, obviamente, los lomitos y los mishis. Y postdata, Negrito y André, no he olvidado mi promesa y les tengo una sorpresa. No me dejen caer jamás. Se les aprecia hasta el final de los mundos. ¿Viste qué bonito hice mi resumen? Bien conciso, bien padre.
0: Pues eso no fue un...
1: de las dos hojas hice una cuartilla.
0: Bueno,
1: amigo,
0: eso sí,
1: contando los espacios.
0: Hiciste un bullet. Angelmu, hola, bonito martes, Negrito y André, Mark Cox y Random. Yo ya presente con mucha, mucha emoción para escuchar a la dupla consentida. Vázquez Javier, mira, aprendan a Vázquez Javier.
1: Saludos.
0: Medina.
2: Hola.
0: Mar.
1: Omar, ¿no?
0: Ah, es Omar. Es que, oye. Hola, buenas tardes, randoms. Que se la pasen de maravilla este día. Saludos, perfecto. Luis Torres.
1: Saludos cordiales, André y Negrito. Como siempre, un gusto escuchar sus jajajas. Y por supuesto, los excelentes cumbiones. A disfrutar se ha dicho y what's up.
0: Aprendan a Carlos Giovanni. Ya llegué. Medina. Hola.
1: Y Gerald.
0: Saludos.
1: Y Vázquez Javier.
0: Jóvenes.
1: Y Medina.
0: Hola.
1: Y Puro Hueso.
0: A ver, por fuera nos están mandando Pablo Ávila. Hola, Random. Feliz martes de la lluvia al parque y la música electrónica. Perfecto.
1: Eso, amigo. Pues yo creo que es momento de continuar en lo que los randoms hacen presentes, ¿no?
0: Sí, mira, como Frank Loredo, que quieres un random, ya te mandamos la liga, hermano.
1: Eso. Pues ánimo, amigo.
0: ¡Ánimo con ánima!
1: Eso que es beautiful.
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0: Grand System con esto que es Matsanen.
1: Ya la have, Eve. 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
0: En un Tiesto Remix.
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2: 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Amigo Giovanna Fanjul, saludos a André Negrito. Martes de audífonos y escuchar a los mejores en el trabajo. Ay, ¿a poco este?
0: ¿A poco se lleva muy bien con los compañeros?
2: ¿A poco? A ver, ¿qué más? ¿Qué más? Tenemos muchos mensajes de los randoms.
0: Exactamente, Smith Club Music, que dice: excelente tarde, dupla, y saludos a todos en el panel y a toda la banda random.
2: Asesor Jump: excelente tarde a todos, espero que su jornada sea amena y más con estos buenos tracks que nos ponen Negrito y André. Un abrazo a mis hermanos, gracias por alegrar mis tardes.
0: ¡Eso!
2: Y también acá tenemos a Manusam. Buenas tardes, Randoms. Excelente día y sigan haciéndonos el día estas 4 horas. Muchas gracias a ti, hermanito. Ya te mandamos el link.
0: Exactamente. Que por aquí ya veo que están bien emocionados por los siguientes partidos de fútbol, ¿eh? Ay, incluso de Curtis dice: parece que el administrador o la caracola tendrán muchos tributos el día de hoy.
2: Oigan, sí. Eumir, administrador Eumir, ¿a quién le vas? Digo, sabemos que te encantan los pastes, ¿no? Eres de por allá. ¿Sí le vas? ¿Sí le vas a al que ya no va a llegar a la
0: ¿A
2: final?
0: ¿A los recién eliminados? Dilo, no dilo de una forma. No lo digas, pero sí dilo, ay, amigo.
2: A ver, Rams House. Disfrutando los buenos tracks, acá trabajando en casa desde la Roma Sur para todo el mundo. Hace mucho calor.
0: Sí.
2: Y bros, que no falten los jajajas. Los aprecio mucho. Y nosotros a ti y a todos los random.
0: Exacto. Carlos Olmedo, que dice: martes, audífonos puestos y cero interacción en el transporte público. Excelente tarde calurosa, random. Saluditos a todos y a nuestro dúo dinámico favorito. Igual que no puedan faltar en el saludo. Y al panel. Y al final, no menos importante, a nuestro dueño de la consola. Bendecido día para todos.
2: Ájale.
0: Sal Mark Cox, sal Mark Yuwaki.
2: A ver, acá están mandando otro. Dice... ah, ¿cómo te llamas, hermano? No viene. Soy el melómano, así se hace llamar. Acá en Primero de Mayo y Periférico hay un panel. Y se siguen sumando más abejorros. Diario los escuchamos. Muchas gracias, hermanito. Te mando la liga.
0: Eso. Dice por acá Frank Loredo: martes de audífonos, escuchando unos buenos tracks mientras te refinas una torta cubana. Y el de al lado se te cae como diciendo: ¿todo eso te vas a comer? Uno bien relax, escuchando los cumbiones y entrándole a las tortitas. Es que de repente sí te saca de onda, ¿no? Cuando tú vas así a cierto puesto ya de confianza.
2: Sí.
0: Y te comes tu respectiva porción de alimentos y llega alguien: pues dame la super triple torta, así con todo y todo. Y dices: ¡oh, cabrón!
2: De esas tortas lamineras, esquineras.
0: Sí.
2: Cuando era uno estudiambre, ¿cuál te pedías?
0: Yo creo que la tejana, amigo.
2: ¡Ah, yo también! Me has enseñado tú. Tú has sido mi maestro para hacer sufrir. Sí, yo también la tejana.
0: ¿Y sabes cómo vamos a rematar Mark Cox para que se le derrita el corazón el Negrito Salcedo? En la calle de la Meva y las tortas de Copilco saliendo del metro.
2: Ah, el callejón de la Meva, claro. En CU.
0: CU. CU.
2: Pumas.
0: Porque por allá también ya estuve en la universidad. No en CU, pero sobre esa misma calle.
2: Pero sí es universidad, digo, en términos concretos. ¿O
0: sí.
2: ¿O es una academia? No, estoy hablando de dónde.
0: Sí.
2: ¿A dónde fuiste tú,
0: Maquito? También egresado de ahí.
2: Ah, sí. Okay.
0: Compartimos alma mater el querido Mark Cox y su servidor, ¿eh?
2: Muy bien. Bueno.
0: Sí, era bien rico, que salías ahí entre clases y...
2: Fíjate que también había un local ahí en el Callejón de la Viva, de frente de odontología, de pollitos. Pollito rostizado.
0: Es que encontramos
2: muchas
0: mucha
2: veces el que era en ese entonces el chofer de Beat, el Scratch, el buen Quique. Salíamos él y yo a hacer ruta, ¿no? Antes rogábamos que nos recibieran una calcomanía así de: toma, bro, toma. Y me hacían fuchi, ¿no? Ya, pues al rato. Y luego nos, así de: oye, ya que van a andar por allá, ya, si van a querer pollito, sí. Entonces te daban de una pieza o un cuarto de pollo, medio pollo.
0: Oh, qué rico.
2: Y con tu espagueti. Ah, riquísimo, güey.
0: Lo verdadero rico, ¿no? Sí. Que aparte encontrabas opciones de todo en ese, en esa calle. Ya había que comida oriental, que sándwich, hot dogs, hamburguesas. Sí, sí.
2: Mira, de el buen Corliss, que anda siempre en su baica, dice, las mortortas rifan las de Acoxpa. A esas íbamos. A esas íbamos, hermano. De hecho, yo terminando de entrenar ahí en CU, salíamos todos los de la selección. Y nos comemos dos tortas, hazme el favor. Pues es que...
0: tenías que reponer el desarrollo. La energía. ¡Ah, el desarrollo! Pero bueno, amigo, yo creo que hay que continuar. Y qué mejor que la mano de Alex Morph y...
2: Cheryl Barnes, con esto llamado Hold Me.
0: Toma. Ah, no, ¿verdad?
2: Ahora, espera, suéltame la mano. Yo soy Negro Salcedo.
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2: Tras la presencia de manifestantes, se libera la circulación en Eje Central Lázaro Cárdenas y Avenida Juárez. La temperatura, 25 grados.
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7: Los mayores de 65 años comparten en Facebook casi 7 veces más artículos de sitios de noticias falsas que los jóvenes de entre 18 y 29 años. A esta conclusión llegó un estudio realizado por las universidades de Princeton y Nueva York, que fue publicado en la revista Science Advances. De acuerdo con el reporte, esta tendencia se observó en todos los adultos mayores analizados en Estados Unidos, independientemente de su educación, género o ingresos. Es así que el 8.5% de los perfiles analizados difundieron al menos un link de un sitio de noticias falsas. Los usuarios que se identificaban como conservadores o republicanos eran más propensos a compartir fake news que aquellos que se autodenominaban liberales o demócratas.
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2: La sección de la una de la tarde. Este programa aleatorio llamado Random entra en un modo random, en un modo aleatorio. ¿Cómo es eso? Bueno, todos los días a la una de la tarde, de lunes a viernes, todos los conductores tienen que mandar una fotografía de que nos vienen escuchando al 5525631689. ¿Qué debe de tener esa fotografía, amigo?
3: Tiene que traer el nombre del track y del artista que produjo el track para podernos desestresar el día de hoy.
2: Y al final de esta hora depositaremos dos moneditas, no tres, no cuatro, dos moneditas, dos monjitas a nuestra inteligencia artesanal. Entrará en modo random, seleccionaremos un track exactamente así y haremos mención honorífica a ese random curadear.
3: Correcto, amigo. De este lado tenemos a Joelario, que dice: hola, ¿qué tal, mis queridos random? Excelente martes. Para mí es un placer escuchar esta dupla de loquillos. El día de hoy quiero recomendar para este modo random Batman de Mark Knight en colaboración con Cody Ranks. Muy buen track.
2: Eduardo Arenas: buenas tardes, André Negrito, el mejor dúo de la radio. Muchas gracias. Hoy toca el tío Boris, el que gusten. Y un saludo a los VIP.
3: Qué bárbaro, ¿eh? Mira, por aquí el paréntesis de Alex de Man O's, que dice: para las tortas de la doña, y nos adjunta una foto.
2: Ya estoy salivando.
3: Tremenda torta, muy bueno. Provechito.
2: Amigo Toño Ramírez, Sensei Master y el señor de los controles, espero que se encuentren muy bien. Hoy quiero recomendar un track del tío Boris, Capitán Nemo.
3: Captain Nemo, qué buen track de Boris. Sin Fernández, que dice: buenas tardes, randoms, sugiero Viena de Boris Brejcha. Saludos y buena vibra a todos. Ok.
2: Eso fue Sin, ¿verdad?
3: Sin, exactamente, Sin Fernández.
2: Y acá tenemos a... bueno, aquí dice... tiene una banderita negra, termina en 7354. Cosmic Girl. Un remix de Jamiroquai. Y es de... si no mal recuerdo, creo que es de Don Diablo.
3: Ah, el último de Jamiroquai sí fue
2: Don Diablo. Sí, es de Don Diablo, ¿no?
3: Jamiroquai, muy bueno.
2: Ese es muy bueno.
3: Rayito, que dice: recomiendo Eiffel 65 Blue, Team Blue Mix. Ok.
2: A ver, dicen Rich V, Ibiza de Tom and Collins.
3: Eso. Eduardo, que dice: Offernism con Cha Cha Cha.
2: Janelle Alejandra: esos del Club VIP aburren.
3: Y aparte, ¿quiénes son? No sabemos.
2: Ni nosotros estamos en ese VIP.
3: Exacto. Dice Emiliano: hola, Negrito y Andrés, saludos desde Huastepec, Morelos. Por favor, Extraordinary Life de Tony Jarvis.
2: Okay. Eduardo: Offernism, cha, cha, cha. Ah, muy bueno.
3: Exacto. Iremos con Arturo Gómez.
2: ¿Arturo Gómez? ¿Qué dice, amigo?
3: Dice: buenas tardes, Random Buddies. Mi sugerencia es algo de Mark Knight, por favor.
2: Uy. Luis Torres: saludos, randoms. Hoy propongo Body Funk. Ah, The Purple Disco Machine.
3: Ah, muy bueno.
2: Oh, sí se antoja.
3: También de este lado tenemos al comandante, que dice: Need to Feel Love en colaboración con Jolene Bass de Adam K y Soha Vocal Mix. Por favor, no me dejen caer para este relax.
2: George Ibarra: saludos, Negro y André, fuerte abrazo. Hoy toca The End de Tenzan Pica. Eso es muy bueno.
3: Muy bueno, en eso lanzando muy buenas recomendaciones para el día de hoy. El querido precioso mix. Appetite de Chris Lorenzo.
2: Uy,
3: traxote.
2: A ver, dice más abajo. Ay, a ver, mira, Carlos Landeros: buenas tardes a todos, gracias por esos cumbiones desde Monterrey, Nuevo León. Hoy dice que de Boris, la que quieran.
3: Mucho Boris, demasiado
2: mucho
3: Boris.
2: Mucho Boris.
3: Pues yo digo que sigan mandando sus recomendaciones al 5525631689 para el modo random. Y mientras, amigo, ¿qué te parece si vamos con más música?
2: Vamos con esto de Peggy Go, llamado
3: Starry Night.
2: Yo soy Negro Salcero.
3: Yo soy André y escuchas Random aquí en Beat 100.9.
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0: La dupla ucraniana Artbot con esto que es Horizon, aquí en Random de Beat 100.9 Total Music.
1: Así, el horizonte.
0: Horizon.
1: Y la troca, pa.
0: Y no es Forza.
1: Y la troca, pa.
0: ¿Ya viste el nuevo trailer y ya el estreno de Forza Horizon?
1: No.
0: ¿Te gustan los juegos de carreras?
1: Sí me gusta, pero no me apasionan.
0: No te apasionan. No, como los shooters.
1: Los shooters y deportes, sí, sí.
0: Si tuvieras que escoger un juego de carreras, ¿preferirías que sea interactivo como tipo Mario Kart o que sea más intuitivo y real como Forza Horizon?
1: ¿Más como simulador? Los simuladores me gustan, o sea, no lo niego, digo, pues manejar me gusta, pero sí preferiría algo más como para trolear. Bueno, es que los dos troleas bien padre.
0: Es que sí,
1: es que los dos hay... Trash talk y todo.
0: Y que aparte, pues, por ejemplo, en Forza Horizon, el último, el 5, lo hicieron con temática aquí en México.
1: Sí.
0: Y
1: sí,
0: no faltó la gente que puso exactamente la combi. Ahora este que está hecho y basado en Japón. Uy,
1: sí, el drifting.
0: Exactamente.
1: El drifting. Sí, claro, pero sí, sí me gustan. Todos los videojuegos me gustan, de hecho.
0: Muy bien, muy
1: bien. A ver, voy a buscar morrayita.
0: Por favor, amigo. Otra monadita. Eso, ahí está. Así ya, porque, se le fue otra.
1: Así porque las utilidades vienen así, ¿no? A ver, vamos a entrar en modo random. ¡Oh! ¡Gran selección, amigo!
0: ¡Uy!
1: De entrada es uno de los productores alemanes más influyentes de la escena electrónica contemporánea. Creador del concepto high-tech minimal.
0: Correcto.
1: Se ha caracterizado por combinar precisamente tecno, minimal y elementos melódicos.
0: Exactamente. Aparte de tener uno de los labels más interesantes en un concepto muy bien aterrizado y sabe perfectamente quiénes son aquellas personas dentro de este label llamado Fucking Serious. Oh, sí. Y que desde lo que sería prácticamente el 2006 y hasta la fecha ha tenido grandes participaciones en cada uno de los escenarios que te pudieras imaginar dentro del mundo de la música electrónica.
1: Así es, amigo. Yo creo. De entrada, también sabemos, le encantan las flautas de pollito. Yo quiero pensar que con salsa macha o con chile del que no pica.
0: Exactamente.
1: Salsa de la que no pica. ¿No?
0: Sí. Y es muy alto, amigo.
1: Sí, sí, es alto.
0: Tuvimos ahí la oportunidad de platicar
1: ¿Cómo
0: con
1: quién
0: él.
1: ¿Quién estará?
0: Yo creo que de la altura de Wallace.
1: Ah, sí está alto.
0: Sí está alto.
1: No, está más alto que nosotros.
0: Y bien agradable, Willa Pancakes.
1: No, y además juega.
0: Sí, le gustan los videojuegos. Y es de las personas, de las pocas personas que comparten todo su proceso creativo sin miedo al plagio, porque saben que como él... No hay otro productor.
1: De hecho, hablando de procesos creativos, también quien lo hace, porque tiene el Discord de Chris Lake, tiene los stems de la noche y todo. O sea, sí.
0: ¡Qué joya!
1: ¿Qué?
0: ¿De quién hablamos, amigo?
1: De Boris, tío Breksha.
0: Y que en esta ocasión, híjole, no podemos decir un curador porque fueron extremadamente muchos.
1: David, Salsa con Z, Carlos Landeros, el buen John.
0: Sí, Fernández.
1: ¿Quién más? Son muchos. Sin Fernández aquí está. Ahorita te digo quién más. Eduardo Arenas.
0: Ajá.
1: Y así. Infinidad. Entonces vamos a escuchar algo que en lo personal también me gusta mucho. Y sabemos que a la gerencia le encanta este track.
0: Correcto.
1: No confundamos, la gerencia es nuestro presidente Germán Huesca, porque muchos lo confunden con Wallace. No, Wallace es el bebé. El bebé luche.
0: Correcto, gerencia es porque no ha querido que le cambiemos a presidencia.
1: No.
0: Dijo, nosotros, yo quiero que me sigan diciendo gerencia.
1: El dueño del changarro, pues.
0: Exactamente.
1: Escuchemos esto, amigo, Up Down Jumper.
0: De Boris Breccia.
1: Ah, está bien, pues.
0: Para este martes en el modo random.
1: Yo soy Negro Salcedo.
0: Yo soy André y escuchas Random aquí en Beat 100.9.
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2: Toma tus precauciones porque continúa la reducción de carriles en ambos sentidos en Calzada San Antonio Abad entre Chimalpopoca y Calzada Chabacano por obras. Las alternativas: Congreso de la Unión, Eje Central, Isabela Católica y Francisco del Paso, además de Troncoso.
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6: 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El futuro imaginado en las películas de ciencia ficción está cada vez más cerca y ya hay una compañía japonesa que piensa sustituir a sus oficinistas con robots. Es el claro ejemplo de esto. Es probable que los libros de texto del futuro marquen que el fin de los oficinistas comenzó en Fukoku Mutual Life Insurance, una empresa de seguros que tiene una división dedicada a organizar documentos de registros hospitalarios. La compañía japonesa es la primera que subcontrata a IBM Watson Explorer, una inteligencia artificial muy avanzada desarrollada por IBM, cuya tarea es reemplazar a 34 oficinistas que se encargaban de escanear documentos, establecer fechas de pago de las primas, descubrir fraudes y realizar diferentes procedimientos administrativos. La compañía invirtió $1.7 millones en instalar la inteligencia artificial en sus equipos, además de pagar a $128,000 al año a IBM en mantenimiento. Espera que Fukoku Mutual Life Insurance ahorrará hasta $1 millones en salarios al año. Gracias a esto, estiman que en poco menos de 2 años habrán rentabilizado dicha inversión.
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0: 2:16, Monolink, Sigan Aldi, con esto llamado Fidel I Feel. Aquí en Random con André y Negro Salcedo.
1: Así es, amigo. En esta tarde ya nublada de martes, ¿en qué momento se nubló? No lo entendemos.
0: No lo sabemos.
1: Pero ojalá y con esto se tranquilice un poquito más el calor, ¿verdad, amigo?
0: Sí. Pero mira, tenemos mensajes de los Random. Sasha, primera vez que nos escribe. Buenas tardes a todos en el panel desde Zacatecas, especialmente a los locutores de Random, André y Negro Salcedo, mis 4 horas favoritas.
1: Gracias, muchísimas gracias, fuerte abrazo.
0: Bueno, más bien es Alberto López y lo escribió en el celular que se hace llamar Sasha, pero ahorita te corregimos.
1: Igual.
0: Ok.
1: Muy interesante, ¿no? De repente, igual tiene ya ahorita el teléfono del trabajo y por eso no pudo utilizar su propio teléfono.
0: ¿Qué más, amigo?
1: Pues de este lado tenemos a JM, a Johnny Sayoni, también que están haciéndose presentes. Hay un poco de tráfico, de acuerdo a JM, a JM. Y también Mao con el... qué buen track, Infected ahí, corazoncitos.
0: Ok, amigo, noticias importantes. Martin Garrix y Ed Sheeran liberan Repeat It, la canción que guardaron durante ¿cuántos años crees?
1: ¿Uno o dos?
0: No.
1: ¿Cuántos?
0: Tu personaje. 12 años.
1: 12 años.
0: 12 años, amigo.
1: Le quieren copiar directamente a Chris Lake, yo creo, de que luego
0: seguramente todos
1: toca tracks que nunca sube los IDs. Pero sí, efectivamente, en lo que es la electrónica todo suele pasar prácticamente rápido. Y un track que sale hoy explota mañana y en 2 semanas ya no hay otro para reemplazarlo en TikTok o en los festivales. Y por eso, amigo, lo de Martin Garrix y Ed Sheeran con Repeat It se siente tan distinto. Y es que, obviamente, este track ya llevaba más de 12 años en el baúl, amigo.
0: Ya 12 años, es demasiado tiempo, ¿no? Uh-huh. Aunque ha de ser como los buenos vinos, ¿no?
1: ¿Se añejan?
0: Bueno, literalmente, literalmente este track
1: ¿sí?
0: Estaba dormidito en un archivo mientras los fanáticos, los fans, seguían preguntándose en redes si algún día iba a salir, pues, el release completito.
1: Exactamente. ¿Tú tienes en mente algún artista que tocó una ID en su momento y nunca sacó?
0: Sí, James Hor.
1: ¿James Hor?
0: Sí, el británico James Hor.
1: Qué buen track.
0: Tocó un track el año pasado en un back-to-back con Mark Knight y Blondish. Y yo dije, qué tremenda joya. Y no la ha liberado.
1: Nunca la liberó.
0: No sé si vaya a liberarla en algún momento. Sí. No la ha liberado.
1: Yo tengo un track muy puntual de Chris Lake, ese remix a Ray Volpi de Laserbeam, que me parece que tampoco lo ha lanzado de manera oficial. Y es que obviamente para este track entre Ed Sheeran y Martin Garrix, el lanzamiento llegó justo en el cumpleaños número 30 de Martin Garrix, convirtiéndose en una especie de regalo personal para el productor neerlandés.
0: Y pues también para toda esa generación que creció escuchando el EDM, sobre todo el EDM melódico.
1: Exactamente,
0: ¿no?
1: Mientras que Ed Sheeran dominaba playlists con su guitarra a mano. Así que si ustedes quieren checar todo lo que pasó detrás de este track, les recomendamos que vayan directamente a beatdigital.mx en la sección de noticias para que puedan checar la nota completa.
0: Así es, vayan, porque nuestra community Ferds y nuestro supervicario César se rifaron con esta nota. Por lo pronto, amigo, vamos con lo que sigue.
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0: Yo soy Negro Salcedo.
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5: 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Proponen una nueva internet para compensar el creciente poder de Google, Facebook y Amazon. Y es que hoy día, tres conglomerados concentran las tres cuartas partes del flujo de información en internet. Y hacen un esfuerzo para recordar que cuando comenzó todo esto, la red representaba la libertad misma. El proceso de transformación de internet se ha agudizado recientemente y no es que el tráfico haya bajado, sino todo lo contrario. Ha aumentado exponencialmente desde 1999. Lo que ha cambiado en los últimos años es que la cuota de mercado de tráfico en la web, en particular de redes sociales, la tienen tres competidores. Las cifras son elocuentes y Google y Facebook tienen influencia directa sobre más del 70% del tráfico en internet. El tercero es Amazon. Por medio de sus sitios y servicios originales y por los que operan, digamos, WhatsApp, YouTube, Instagram, entre muchos otros, han pasado una participación aproximadamente de la mitad del mercado desde 2014 hasta la fecha. Antes del 2014, el buscador de Google representaba algo así como el 35% del tráfico de internet, con un 50% completamente diversificado. Pero en los siguientes tres años, Facebook se ha hecho con el 48% del tráfico. Todo esto en detrimento de los independientes. Para muchos, internet ya no está descentralizada, sino solo mediada por un puñado de compañías. Es por eso que quieren comenzar con una nueva red y con nuevas reglas para descentralizar y acabar el monopolio de estas tres empresas.
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0: rescatar el Big Room House de hace unos cuantos años.
1: Sí.
0: Pero metiéndole ese toque minimal que está teniendo la nueva generación de productores.
1: Si esto fuera la estampa de un álbum en estas etapas de la fiesta del fútbol, sería año 2000.
0: Sí.
1: Definitivamente el año 2000.
0: Es que sí tiene esa combinación entre un poquito de todo, ¿no? Entre sí. El trance, entre el Big Room House y entre lo actual.
1: Oh, sí.
0: Así es, amigo. Como todos los artistas que post-EDC les ha ido muy bien a todos, ¿eh?
1: Muy bien. Y sobre todo al contador favorito. Sí. De Chicago.
0: Exactamente, el cual tuvo su mayor crowd hasta el momento en toda su carrera artística. El hecho de tener un escenario lleno en un escenario principal de EDC y aparte en una de las ediciones más grandes a nivel mundial de EDC, pues te habla muchísimo de eso.
1: Los 30 años, ¿no?
0: Uh-huh.
1: No son fácil. Y también le tocó lo mismo cerrar Ultra Music Festival.
0: Exacto.
1: Que por poco y no llega, y lo platicamos aquí en Beat 100.9. En Random platicamos que De hecho, subió su blog.
0: Sí.
1: Subió su blog y a 5 minutos previos a iniciar y darle play, lo pudieron llevar la policía.
0: Exacto.
1: La policía.
0: Y es que el efecto John Summit en los festivales es increíble. O sea, no puedes dimensionar el hecho de que un artista que, aunque ya lleva años produciendo, en la escena pública es prácticamente nuevo en comparación con los Swedish House Mafia, en comparación con Armin van Buuren, y el hecho de que esté llenando los escenarios en contra de los otros artistas headliners que se encuentran en el mismo festival y que la gente sí prefiere estar viendo a John Summit, te está hablando de la cantidad de interacción que ha tenido con la gente y la empatía que ha tenido con el público.
1: Pues es que, checa esto, amigo. Más de 500,000 personas en esta edición de EDC Las Vegas, en los 30 años. Más de medio millón.
0: No, y dicen que es más grande EDC México, pero no. Realmente EDC Las Vegas es el epicentro de lo que se va a vivir alrededor del mundo con la marca de Insomniac y de EDC.
1: Así es.
0: No por nada ellos tienen el primer vistazo de los escenarios que van a estar recorriendo el mundo del respectivo proyecto.
1: Bueno, también, digo, de la mano, los fuertes vientos, el épico cierre de Armin van Buuren, también en EDC Las Vegas, los 30 años.
0: Uh-huh.
1: Bueno, todo esto en bitdigital.mx.
0: Así es, amigo. Y yo creo que para seguir todavía con este estilo de John Summit, del oriundo de Chicago, qué mejor que continuar, pues de la mano
1: del alemán Purple Disco Machine.
0: Con esto que es Dopamine, pero
1: en un John Summit remix.
0: Ay, suéltame la mano.
1: Yo soy Negro Salcedo.
0: Yo soy André y escuchas Random aquí en Beat 100.9.
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2: Cuidado, encontrarás encharcamiento de consideración sobre la autopista México-Puebla a la altura del eje 10 Sur. Usa como alternativa la carretera federal México-Puebla.
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0: I Remember en un John Summit Remix.
1: Aquí.
0: Ay,
1: en Random.
0: The Beats en punto 9.
1: Total Music, eso.
0: Ya un 2008 que vio la luz este gran track de Deadmau5 de Joel Zimmerman y Cascade. Y que John Summit lo supo respetar. Uh-huh. Porque hay líneas de bajo, hay leads que sí debes, así debes, no tiene, debes de no moverle nada.
1: Dejaron el camino trazado para que John Summit pudiera continuarlo.
0: Así es.
1: Y muy bien, la verdad, me gustó mucho, amigo. Pero, amigo.
0: Ah, no.
1: Sí, lo lamento.
0: Ah, no.
1: Sí. Llegamos al final de estas cuatro horas random, esperando que se la hayan pasado muy bien, que tomen sus precauciones, porque ya está, pues, prácticamente a punto de llover, si no es que en ciertas partes de la ciudad ya está lloviendo.
0: En ciertas partes de la ciudad está lloviendo, hay un 50% de probabilidad, justo a partir de las 4 de la tarde. Tomen sus precauciones.
1: Exactamente.
0: No se desesperen. Ya. La única velocidad permitida, amigo, es de 0 a 100.9 kilómetros.
1: Por bit.
0: Por bit.
1: Exactamente.
0: Es la única velocidad permitida.
1: Gracias a Mark Cox por la parte de operación y controles. Como siempre, un honor, un placer y un privilegio contar con tu presencia el día de hoy. Y nos escuchamos mañana a partir de las 12 del mediodía.
0: Y les recordamos, todas las redes sociales de Bits en punto 9 están concentradas en bitdigital.mx, Facebook, Instagram, TikTok, Twitch,
1: @bit1009fm,
0: Twitter o X,
1: @bitoficial,
0: y el canal de YouTube,
1: @bit1009fm oficial.
0: Y el correo electrónico, que es importantísimo,
1: bit@nrm.com.mx.
0: Y nuestro canal de difusión de mensajería instantánea. ¡55-25-63-16-89! Muchas gracias a todos los randoms que nos escribieron en el grupo oficial de Random en el WhatsApp oficial de Bits en punto 9. Muchas, muchas gracias. Bien lo dice Adie Corbis. Esos mis risas diabólicas. Jajaja, saludos. Muchas gracias.
1: Exacto, gracias también a nuestros administradores por mantener a raya a los randoms.
0: A raya, a raya. Y bueno, los dejamos con muy, muy buena música.
1: The Age of Love, ¿con esto qué es?
0: Age of Love de Charlotte de Vite y Enrico
1: Sanquiliano.
0: Yo soy Negro Salcedo.
1: Yo soy André y se quedan escuchando Random aquí en Beat 100.9.
0: Total Music.
1: Chao.
0: Bye.

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0: minutos escuchamos esto de Ed Sheeran, Bad Habits, en un remix de Medusa, obviamente aquí en Beats 100.9 Troll Music. Yo soy Samna, estoy con Edith. Oigan, feliz martes, ¿cómo están? No hace calor, amiga,
1: no,
0: todo más
1: justo.
0: Tranqui, relax.
1: Estamos platicando que está delicioso el clima. Yo vengo de comer, estaba ahí haciendo algunos pendientes, de repente volteé hacia afuera y estaba lloviendo y yo, ¡ay, qué rico! O sea, rico ahorita que estamos aquí adentro.
0: Ya
1: a las 6 de la tarde ya no es delicioso que esté lloviendo, oigan.
0: No, amigos, ya cuando salimos ojalá que no haya lluvia para que el recorrido no sea tan lento como la semana pasada que se puso a llover y no, horrible, amigos.
1: Sí, lo
0: está. Oigan, número de WhatsApp 5525631689 para que nos respondan la pregunta del día. A ver, ¿en una relación importan los likes o exageramos?
1: ¡Qué fuerte! Yo te voy a decir algo.
0: Sí importa.
1: Yo soy bien rara. Yo soy bien rara porque yo incluso algunas parejas ni siquiera las tenía agregadas. O sea, nunca las agregué, ¿sabes?
0: Entonces,
1: a redes. Depende. A ver, yo en ese tiempo no usaba redes. Para nada. O sea, yo las comencé a usar a partir de la pandemia.
0: Ajá.
1: Entonces, si los dos somos muy activos en redes, sí importan. Si,
0: sí.
1: Si eres como yo hace, antes de pandemia, pues no pasa nada, porque sabes que no le da como la importancia, ¿no?
0: Sí, claro, yo siento que depende de justo del perfil de cada persona.
1: Sí.
0: Hay personas que son muy, como que todas sus cosas en privado, no interactúan mucho.
1: También, exacto.
0: Pero si ambos interactúan en redes, yo creo que sí hay como que ciertos patrones que puedes notar. Por ejemplo, cuando, no sé, si tu novio o novia le da muchos likes a cierta persona.
1: Eso es otra cosa.
0: Y como que no es su amiga o su amigo.
1: Y entonces, a ti no,
0: y a ti no. O aunque te dé a ti también, creo que es como que una forma de llamar la atención, como de que ¡ey, aquí estoy, aquí estoy! Porque suele pasar a veces con personas que ni es su amigo, ni es su cercano, ni nada, pero en todo lo que publican ahí está su like de apoyo. Entonces,
1: claro.
0: Creo que depende de la situación si importan los likes o no. O sea,
1: yo creo que lo acabas de decir, depende de la situación y depende de la persona. Ya nos tendrían que enviar su caso para que lo analicemos por acá, ¿no?
0: Así,
1: de,
0: así es, amigos.
1: Híjole,
0: vamos
1: ¿qué se
0: a estar
1: me hace
0: esperando
1: que
0: sus mensajes por acá. Y recuerden también que tenemos redes sociales para que vayan y nos sigan. ¿Nos encuentran dónde, amiga?
1: En bitdigital.mx por allá. Y ya estoy en este preciso instante abriendo el grupo. Recuerden que el grupo de los droppers es desde que comenzamos programa hasta que terminemos.
0: Marquitox está con nosotros en los controles, amigos. Y ahora sí vamos a arrancar con más música. Esto es de Bengal. Kick It aquí en Beats 100.9. 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

0: Son las 4:26. ¿Cómo están, mis queridos droppers? Yo soy Edith. Estoy con Samna y los acompañamos hasta las 6 de la tarde. Oigan, creo que muchos de nosotros, antes de terminar la carrera, en algún momento de nuestra vida, fuimos meseros o meseras.
1: Sí. Tú y yo estuvimos en el mismo lugar, incluso no nos conocimos ahí,
2: pero fuimos meseras.
0: Pero fuimos meseras también. Pues ahí te va. Imagínate que tú estás en ese lugar todavía y que recibes una propina de $4,400. O sea, vendrían siendo como unos cuatro. ¡Ay, no! Tanto como $80,000.
1: No inventes.
0: Aprox.
1: ¿Quién los dejó? ¿Qué, po?
0: Entonces, o sea, miles de dólares. Para muchos significa pagar deudas, ponerse al corriente, respirar un poco, volver a dormir tranquilos. Y esa historia, bueno, se hizo viral porque una persona le dejó a esta chica, pues, tanto dinero por su servicio, por su atención, por su forma de hacer sentir a esta persona, ¿no? Pero después vino el problema. Le dijeron que no podía quedársela, que tenía que entregarla para repartirla en todo el personal. ¿Tú qué opinas de esto?
2: No, yo creo que si te la dejan a ti es...
0: Yo opino
2: es
0: lo mismo.
2: Para ti, porque de hecho, amigos, para los que no saben, en los restaurantes siempre te cobran un porcentaje.
0: Un 4%, un 6% aprox. Y ya con eso.
2: Ajá.
0: O sea, pero si tú das, si te dan más allá de eso, ya es tuyo, ya es tu forma de atención que le das justo, ¿no? Al cliente. Entonces, pues ella estaba llorando de felicidad y después de tristeza.
2: No, pues sí.
0: O sea, qué horror, ¿no? O sea, no está padre. Bueno, pues esta persona pidió el dinero de vuelta, se supone, ¿no? Y se salió del restaurante. Dijo, no, bueno, si te obligan a hacer esto, pues mejor yo me lo llevo, ¿no? Entonces ya la chica, pues se supone que no se quedó con nada más que con su 10%.
2: No inventes.
0: Que pudieron haber sido, no, en vez de $80,000, unos 200, $300, ¿no? O sea, así de diferente. Entonces, justo se hizo viral también esto como en el ambiente restaurantero, porque hay que establecer reglas claras. Poner, bueno, dejar acuerdos por adelantado, eso evita problemas, resentimientos, pues hablar claro simplemente, ¿no? Pero imagínate, o sea, después de $4,400 por tu servicio, pues tú lo repartes y con cuánto te quedas, ¿no?
2: Yo creo que ya están claras las reglas, porque por algo es fijo esto, o sea, no te perdonan si no te dejan propina o no, pero pues ahí hubo alguien que quiso
0: llevarse más. Yo creo que aquí hubo así de, no, ¿sabes qué? Estos $80,000 me va a tocar algo. Y sí, sí siento que en muchos lugares es así. Entonces, ¿qué hubieran hecho ustedes, amigos? ¿Son meseros? Les dejan $80,000. ¿Qué hacen? ¡Qué locura! Yo soy Edith.
2: Yo soy Samna y continúas escuchando Beats 100.9
0: Charles Music.
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0: Amigos, ya a las 4 de la tarde con 48 minutos. Esto que escuchamos es A Little Fun, un remix a cargo de Sasha aquí en Beat 100.9 Troll Music. Yo soy Sam, estoy con Edith y te acompañamos en Drop hasta las 6 de la tarde, amiga. Y vamos a hablar de el agradecimiento.
1: Ah, qué importante, pero es el agradecimiento, a
0: sí,
1: ver.
0: Sí, claro, pero además lo estamos viendo reflejado en la vida de un DJ. Y es que Deadmau5, después de, o sea, imagínate que él se acordó después de 20 años de la persona que le mandó, de una fan que le mandó $50 cuando él estaba en sus inicios, que no era todavía ni reconocido ni famoso. Y él cuenta que estaba en plataformas como MySpace, Instant Messenger y otras plataformas de que se usaban antes. Y había foros virtuales, por ahí platicaban. Y entonces una chica, una fan que creyó en él desde ese entonces, le mandó pues $50 y para él fueron de gran ayuda en ese momento.
1: Pues 1,000 pesitos, imagínate. Uh-huh. Y te voy a decir algo, a mí me pasa algo parecido, solo que yo no me acuerdo después de 20 años. Como que siempre me acuerdo de esas personas que me echaron la mano, siempre. Uh-huh. Me acuerdo de los jefes que me echaron la mano, de alguien que me pasó un contacto y que por esa persona conseguí trabajo. Me acuerdo de su nombre, me acuerdo cómo fue, y si en algún momento yo puedo regresárselos, te aseguro que yo lo voy a hacer.
0: Con mucho gusto.
1: Con mucho gusto, porque ellos lo hacen con toda la buena onda, sin esperar nada a cambio.
0: Sí, claro.
1: Entonces, sí soy de esas personas que nunca se olvidan de quién les echa la mano. Uh-huh. Y también de los que
0: De los que no te echan la mano.
1: De los,
0: claro,
1: que
0: lo contrario.
1: Claro, o sea, que no, que dices cero resentimiento, pero nunca te voy a echar la mano. Y, sí, y si algún día lo necesitas, por favor, no,
0: yo
1: me hables.
0: Yo sí soy rencorosa. Yo sí soy rencorosa.
1: Sí, sí, sí, por eso.
0: O sea, pero la gente que de verdad es mal, sí, plan y
1: yo,
0: así
1: yo también,
0: feo,
1: la verdad, yo
0: sí,
1: también.
0: Sí, también. Tienen un lugar en ahí.
1: Tienen la un lista lugar negra. Especial en la lista. Yo también.
0: Sí, claro.
1: Y la verdad es que si alguien me dice, ¿qué onda? ¿Cómo ves? A ver, esta chica, este, y yo sé que nunca me echó la mano, es, ah, bueno, tal, tal, tal. Y si alguien me dice, oye, ¿cómo ves esta chica, este chico que me dice que te conoce y me echó la mano? Uf, a ver, agárrate que yo te voy a decir todo lo bueno que tiene esta persona y por qué lo tienes que contratar o por qué lo tienes que apoyar o por qué, ¿sabes?
0: Pues Deadmau5 aplicó esta y no, sí, se acordaba exactamente quién era, pero tenía muy presente que una chica le mandó esto, este dinero, y que a él le ayudó muchísimo y fue de gran importancia. Y entonces lanzó pues este mensaje en Instagram y dijo, oigan, ayúdenme a buscar a tal persona, la quiero encontrar. Y pues sí la encontró, pero lo vamos a seguir platicando en un momento.
1: Ay,
0: más, amigos.
1: ¿Qué le dio? Ya, sí, quiero saberlo.
0: Vamos con más música, amiga.
1: Esto de John O'Callaghan feat. Sarah Howell se llama Find Yourself. Es un remix a cargo de Carney Dark. Suena en Beat 100.9
0: Total Music.

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1: El único lugar donde todos tenemos prisa, menos los que van adelante. Esto es el reporte vial.
2: Amigos, mucha precaución porque hay un vehículo detenido a la altura de Perisur con dirección al norte y ya se encuentran unidades de apoyo en el sitio. Hay mucha lluvia en varias partes de la Ciudad de México, así es que manejen con precaución.
3: Amigos, de igual forma, tomen precaución porque se encuentra cerrada la circulación en carriles laterales de Calzada Ignacio Zaragoza, esto a la altura del puente de la Concordia al oriente por severo encharcamiento. Como alternativa puedes tomar carriles centrales y Avenida Texcoco.
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1: El tráfico no se quita, pero al menos aquí no te aburrimos. Esto fue el reporte vial. 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

0: Son las 5 con 16 minutos. Rola Sasa Sasa. Es un remix que no está nada mal, ¿eh? A cargo de Wesley Bestargen and Mr. Black and Blue. Se llama Know What Love Is. Ah, para todas las personas enamoradas, qué bonita canción.
1: Que viva el amor.
0: Que viva el amor, que viva. Ay, toda esta primera etapa tan chula. Oigan, esta rolita, a ver, yo no sé si ustedes coinciden conmigo. Cada vez que se suben a un avión, no tienen una canción, yo para despegar pongo esta. ¿Sí? The Foreigner. Ajá, yo pongo esta canción que es una de mis favoritas de la vida. Entonces voy despegando, se me salen las lágrimas. Sí, o sea, soy súper sensible con la música y con los viajes. Entonces digo, ay, Dios mío, en 12 horas voy a estar en Japón. Y pongo esta rola y la pongo. O cuando hay turbulencias, chécate, o sea,
2: para relajarte.
0: Sí, porque me da mucho miedo las turbulencias. Yo siento que si se va a caer un avión, va a ser el mío. ¿Dónde voy yo?
1: No.
0: Ajá, entonces me pongo esta Foreigner, algo sabroso. Comienzo a respirar y listo, ¿no? ¿Tú tienes una rolita para
1: no,
0: cuando?
1: No, no así en específico, no. Pero siento que esa sí entra muy en el mood como de...
0: Muy, de viajar.
1: Viaje, aeropuerto, todo.
0: Ay, qué rico. Oye, ya nos hace falta
1: unas vacacioncitas.
0: Una playita, ¿no? Oye, ya hace rato estabas platicando. A ver,
1: sí,
0: a ver,
1: vamos a terminar con esta historia de agradecimiento por parte de Deadmau5. Y es que, bueno, él se dio la tarea de buscar a esta chica que hace ya varios años, 20 años, casi, que le hizo este donativo y creyó en él cuando estaba iniciando. Cuando
0: ahí está
1: todavía,
0: la palabra clave, creyó.
1: Sí, o sea, todavía ni era famoso, ni le estaba yendo tan bien, pero esta chica decidió ayudarlo y a él le facilitó muchísimo la vida en ese momento, porque sí le estaba pasando mal, así lo menciona él, y entonces pues se dio la tarea de buscarlo por medio de redes, y pues obviamente en redes todo se moviliza y en redes das con todos.
0: Cuando si algo... tú pones una foto y a ver, por favor, ayúdenme a localizar a esta persona y listo, se hace.
1: Sí, o sea, resulta que sí encontraron el usuario de la chica, o sea, sí encontraron datos, entonces la encontraron. No compartió así como específicamente foto con ella ni nada, ni la cantidad que le dio a la chica, pero dejó en claro que quería devolver ese apoyo, bueno, y que lo devolvería con intereses, entonces.
0: O sea, pero ¿qué intereses?
1: Sí, o sea, fueron $50
0: hace
1: 20
0: años. O sea, 1,000 pesitos con tú, aprox, y pues seguramente le dio, ¿qué? Uno 200,000 pesos.
1: Yo
0: fácil,
1: sí,
0: fácil,
1: sí.
0: Fácil, así de para que te compres, para que des el enganche de tu carro, ¿no?
1: Sí, entonces pues así cierra esta bonita historia de agradecimiento porque Deadmau5 se acordó de esta fanática y le devolvió y le va a devolver el dinero con intereses.
0: Moraleja, nunca se olviden de las personas que les echan la mano.
1: Así
0: vamos
1: es,
0: a escuchar
1: amigos.
0: Esto de Dada Life, se llama Do It Till Your Face Hurts. Suena en Beat 100.9
1: Total Music.

0: Amigos, 5 de la tarde con 30 minutos, escuchamos a Chuku en colaboración con Nathaniel. Esto es Just In Case, aquí en Beat 100.9, Total Music. Yo soy Sabna, estoy con Edith. Y oigan, seguimos con ustedes. Ya se pasó súper rápido estas casi dos horas. Pero aquí continuamos, amigos, y vamos a seguir platicando. Y les voy a seguir compartiendo también información acerca de la pregunta del día. Que recuerden que las tenemos en una relación, ¿importan los likes o exageramos? Porque en un momento más vamos a leer sus respuestas en WhatsApp, amiga.
1: 5525-6316-89. Y quiero saludar a Yanely Alejandra, a Cuacuá también que nos está escribiendo, a JM, a Mau, a Gerardo González, Vázquez Javier, a SNF, por acá, ¿quién más? Smith Club Music, Yanely Alejandra, Edward Yesu. Y poquito a poquito los vamos a leer, amigos. Ya en un ratito, ya en un ratito con la pregunta.
0: Así es, amigos. Y es que, a ver, vamos a escuchar esto. Es una investigación publicada en el Journal of Computer en

0: material hace que algunas personas interpreten señales de amenaza, aunque no exista intención real. O sea, si tu ex te comenta algo, tu novia actual dice, ¿qué pasó? O sea, ¿por qué te andan comentando?
1: Es que sí está raro.
0: Pero igual y solo lo hace por buena onda, ¿no?
1: Yo sé, pero puede ser que no.
0: Puede ser que no, es que a veces hay doble intención allí, como sí. Yo muchas veces cuando veo ese tipo de cosas, lo interpreto como que quieren estar presente, o sea, como un recordatorio constante.
1: Aquí estoy, sí, no me olvides.
0: De aquí estoy, aquí sigo, por si acaso, por si se ofrece.
1: Por si se ofrece.
0: Sí, es que, o sea, por más que te lleves bien con alguien y, no sé, en una relación que ya terminaste, dices, sí, te deseo el bien, que te vaya bonito, pero ¿cuál es la necesidad de estar recordando?
1: Un fuego, ¿no? Ajá. En una foto.
0: Ay, no, eso sí, ya está exagerado, pero siento que recordar constantemente tu presencia y que ahí estás, sí es como señal turbia por ahí.
1: Sí, seguro que sí, pero hay veces que no, amigos. Ojo de loca no se equivoca, puede ser, no lo sé. ¿Ustedes qué opinan? Oigan, vamos y regresamos muy pronto. Yo soy Edith.
0: Yo soy Sabna y escuchas Beats 100.9.
1: Total Music.
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0: 5:53, esto es The Blessed Madonna and Fred Again, se llama Maria, We've Lost Dancing, suena en Beat 100.9 Troll Music. Qué buena rolita, ¿no? Ya es clásica.
1: Sí, muy buena, como que da buenas vibras.
0: Da buena vibra, ya da vibra. No da vibra de este clima, ¿eh? Sino más soleadito.
1: Como tropical.
0: Tropical, no, 100%.
1: Buena onda. Pero no importa, vamos a imaginarnos que está soleado y a seguir vibrando alto nosotros.
0: Aunque ya hacía falta un poquito este clima. O sea, siento que ya tanto sol como que ya no estaba tan cool, ¿no? No lo sé, ¿qué opinan ustedes? Y aquí quiero saludar a Dai, a Angelmo, a Preciso Mix que nos está escuchando también. Por aquí tenemos mensajitos de... Pedrín, tenemos un buen de memes. Eso sí. O sea, si quieren
1: stickers, memes,
0: si
1: todo.
0: Quieren stickers, de verdad entren al chat de los droppers porque está bien cañón. Papu Méndez, ¿cómo estás? Te mando saludos. Y aquí dice, a tomar café con pan. 100% si se antoja un café con pan. Sí, que ahorita este voy a ventanear a Sana porque...
1: No.
0: Me dijo que se siente culpable porque se echó un pan.
1: Ayer me comí un pan, amigos. Iba regresando del trabajo y le digo, es que me dio mucha hambre. Y normalmente digo, no, o sea, tengo hambre, no es antojo de pan, es hambre. Pero no, ayer caí, me comí un pan completo gigante de ¿cómo se llama? Ah, los biscuits.
0: Dice, ¿cómo se llama un virote?
1: Un pan de feria, ¿no?
0: Un pan de feria grandísimo. No, ahí sí, hasta yo te hubiera hecho, no, o sea, no.
1: Hubiera traído, ¿no?
0: No, hubieras traído, no inventes. Es que la tentación es súper fuerte, amigos. Súper, pero súper fuerte. Entonces, un pan a la semana no creo que haga mal. Oye, fíjate esta foto de JT, cómo está lloviendo por allá. Hay muchos lugares que están así. O sea, con granizo blanco, blanco, blanco. Y por acá también nos están diciendo, oye, ¿me agregas al grupo? Con mucho gusto. De repente les digo que se traba aquí Watts.
1: Sí, amigos, los agregamos. Muchísimas gracias por escucharnos el día de hoy. Recuerden que nos pueden seguir en redes sociales, @bit109fm, a mí como @samnamendiola y a ti, amiga.
0: Como Edith Sanz con Z al final, las dos con Z, tú con Z al inicio, yo con Z al final. Y por allá también estamos en contacto porque se termina el contrato, te iba a decir, se termina el programa, pero seguimos nosotros de este lado. Marquito ya también se va. Todos a casita a disfrutar del café con pan. Bueno, a tú no, porque tú te lo comiste ayer. Entonces tú ya no tienes permiso, pero nosotros 100% sí. Y nos despedimos con esta canción de Shao. Se llama Love Tonight. Es un remix a cargo de Vintage Culture que suena en Beat 100.9.
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